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1: Son chilotes y son rockeros. Te dejamos junto a Petrel con Ciclos.

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1: Hola, hola, ¿qué tal? ¿Cómo están, chicos? Sean todos bienvenidos. 7 de la mañana con 16 minutos. Oye, Gerard, DVJ completamente en vivo. ¿Qué día es hoy? Te digo al tiro. 28, martes 28 de julio. Oye, ya se va. Se va, Julito.

Zúñiga, a Gustavo, ¿a quién más? A Carlos ahí que nos envía un audio. ¿A quién más? A la Roxana, nuestra amiga la vampiresa, que debe estar ahí en sintonía. A Vero, a Felipe, a Valeria. Nuestra amiga Alejandra y Rodrigo Ortiz, tengan buen día, dice. Saludos para cada uno de ustedes. Oye, está bastante fresco, bastante helado. Nada que hacer, nada que hacer. A abrigarse.

Buenos días, Gerard. Buenos días a todos aquellos que echan a andar el día. Que tengan una excelente jornada. Un abrazo para todos. Chau.

0: Buenos días, Gerard, con John Pargas. Oye, funcionó ayer el asunto de la moto. Pasaron moto como a la hora después. Gracias.
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0: 7 de la mañana con 25 minutos. Hoy hasta ahora la temperatura actual en Castro, 2 grados. 2 grados, menos 1 fue la mínima. En Ancud, a esta hora también 2 grados con chubascos. La mínima fue 0 grados en Ancud. Dalcahue, la temperatura actual 0 grados también. La mínima fue menos 2. En Chonchi, menos 1 fue la mínima. A esta hora 2 grados. En Quellón, 3 grados tenemos a esta hora. La mínima fue 0 grados. Puerto Montt, a esta hora 4 grados. La mínima, menos 2. Valdivia, saludos ahí a Carlitos, a Natacha, a la Mari. 6 grados tienen. En Temuco, región de la Araucanía, a esta hora 10 grados. En la capital, Santiago de Chile, 10 grados a esta hora. Y en Putre, donde está nuestro amigo Cote, menos 4 grados. La mínima fue menos 7. Está bastante, bastante frío hoy, ¿eh? Vamos con Level 42 y este tremendo clásico. Listen, listen in love.
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0: 40 minutos, 7 con 40 minutos. Oye, vamos ahora sí con el informe del tiempo. Información que nos entrega la Dirección Meteorológica de Chile.
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0: Vamos a Puerto Montt, la máxima para hoy 9 grados. 9 grados. Durante la mañana estará nublado y helada, variando a nubosidad parcial. Y luego, a mediodía hasta la noche, nubosidad parcial en Puerto Montt, 9 grados la máxima.
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0: En Ancud estará todo el día el cielo con nubosidad parcial, 10 grados la máxima, 10 grados.
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0: A esta hora en Quellón tienen 2 grados, la máxima para hoy anunciada es de 10 grados, estará todo el día con nubosidad parcial en Quellón, 10 la máxima.
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0: 9 grados se espera para Castro, 9 grados estará todo el día con nubosidad parcial. 9 la máxima. Quiero saludar afectuosamente al Germán y al Germán Junior que están ahí, me imagino que van camino a clase ya, camino al colegio. Saludos también a la Lore acá en Castro. Hola, buen día, regios. Lindo día para ti, amiga, también. Saludos al Dani Loco que está escuchando allá en Ancud 101.7. Oye, a Joana que está en Puerto Montt, ahí en sintonía, al Facho Pobre, al Cote, al Alejandro Díaz en Puerto Montt, al otro Cote en Osorno, ahí nos está pidiendo un temita de Information Society, pero antes vamos con un pedido de Michael Jackson, Bad, lo pide el Germán Junior.
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0: 7:46. 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
1: 7 de la mañana, 53 minutos. Oye, unas 22 familias, cerca de 60 personas, permanecen con problemas de conectividad en el sector Carpe Diem de Castro, luego del colapso del puente de madera sobre el río La Chacra. Esto ocurrió el 16 de julio, durante un sistema frontal que nos afectó. Los vecinos están utilizando actualmente un acceso alternativo, lo que ha aumentado los tiempos de traslado, especialmente con el regreso a clases. Además, el desplome habría afectado una tubería de agua potable rural, generando problemas de presión y turbiedad en algunos hogares. Las familias están pidiendo a las autoridades, hace rato ya, un plan de contingencia, una mesa de trabajo y una solución definitiva, ya que todavía no existen plazos claros para reconstruir el puente, ni está definido qué organismo deberá ejecutar las obras. La delegación presidencial de Chiloé habría manifestado disposición a entregar apoyo técnico, mientras los vecinos preparan un oficio para solicitar respuestas y garantizar el tránsito seguro, especialmente para vehículos de emergencia. 7:54. Oye, quiero saludar a Brian que está ahí en sintonía. ¿A quién más? A Carlos Ojeda dice, buen día, faltan 53 días para el 18. Saquemos unos nombres para las ramadas. El refugio. El trío del chino, tengo otro por ahí. Famoso el chino.
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Vamos con saludos. Carla dice lo siguiente: 2 grados arriba en el San Francisco, a sacar los calzones de lana, chiquillos. Saludos de Carlita, ya bajando por Ubaldo Mancilla, mucho, mucho frío. Acá tenemos otro. Janet dice lo siguiente: ahí está siguiendo la radio, me imagino que también sigue a Andy Stylist junto a Salón, para que se gane la... se pueda ganar el masaje. Gracias por las buenas canciones siempre. Un temita de Depeche Mode, claro, claro que sí. Cristian González, hola, saludos, a dejar a los cabros a la escuela. Dice, hola, saludos, a dejar a los cabros a la escuela Magin Lemus. Saludos a Joaquín y Esteban. Cualquier temita, porfis. Cristian González, saludos, amigo. Ganador de entrada de modo para la fiesta del 1 de agosto. Oye, también tengo saludo acá para Enrique Briceño, que va camino a la U en Santiago. Mira, de parte de su mamita Laura. Laura González. Muy bien ahí. Seguimos, 7:58 minutos, Domino Dancing con los Pet Shop Boys.

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0: 8 de la mañana con 11 minutos. Y aquí estamos completamente en vivo. Oye, quiero saludar. Por acá tengo a Martina, que está escuchando en Castro Alto. Al Mauro Loco, dice, que está trabajando ahí en el Cefam Quillahue. Saludos para ti, amigo. Oye, tengo una noticia, dice, una ampliación de querella presentada en el juzgado de garantía de Castro reactivó una investigación sobre la denominada comunidad Kawala, organización acusada por ex integrantes de haber operado durante décadas acá en la isla y otras zonas del país. Los denunciantes sostienen que la agrupación habría captado a personas en situación de vulnerabilidad para someterlas presuntamente a explotación laboral y sexual mediante mecanismos de manipulación psicológica, aislamiento y control. La nueva acción judicial solicita investigar posibles delitos de trata de personas, asociación para cometer este ilícito, y otros hechos relacionados con explotación sexual y laboral. ¡Wow! La investigación se encuentra en etapa judicial y los antecedentes deberán ser analizados por el Ministerio Público. Hasta ahora no existen condenas ni resoluciones que acrediten los hechos denunciados, por lo que las acusaciones deberán ser esclarecidas durante el proceso. Y acá me están pidiendo a Never Let Me Down Again de los Depeche. Ya sonó Depeche. Everything Counts sonó, amigo Carlos. Saludos para ti. Oye, quiero saludar también que está de cumpleaños hoy Carlita Herrera. Está cumpliendo años y ya está celebrando un desayuno ahí en el trabajo. Mira qué bonita foto. Feliz cumpleaños para ti, Carla. Vamos a ir con tu tema.
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0: Ahí vamos con tu tema, Carla, Celebration de los Skull and the Gang, 814.

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0: con 23 minutos, lo que suena Major Tom con Peter Schilling. Peter Schilling, Major Tom. 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
0: Y les comento que a eso de las 9 de la mañana estaremos en una entretenida y amena conversación con el concejal Enrique Soto, concejal de Castro, que viene por primera vez acá a los estudios de Ni Tan Retro FM.
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0: 8:36. Oye, quiero enviar un gran saludo a mi cuñado, al Juanca, allá en la capital, que está ahí en compañía de Nitan Retro FM. Oye, sonaba Pink Floyd con Another Brick in the Wall, parte 2. Another Brick in the Wall, parte 2. 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Eso.
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0: Y te recuerdo que si te quieres ganar...

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1: Seguimos con música nacional. Oye, sonaba recién Los Prisioneros, Quieren Dinero. Lo que suena ahora, un nuevo

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1: Nueve de la mañana con nueve minutos. Oye, como les adelanté, estamos con invitado de lujo, como es de costumbre acá en realidad. Oye, estoy en este momento con el concejal de Castro, Enrique Soto, que se está preparando un rico café, porque llegó entumido de frío. Oye, y el concejal, bueno, primera vez que lo tenemos acá en la radio, así que le doy la más cordial bienvenida. Enrique, un gusto.
2: Gracias, Gerard. Sí, como dices, mucho frío. Nos demoramos un poquito en llegar porque arriba en el sector de Piruquín, en la cuesta Pipí, estaba todavía todo blanco, blanco, pero el corazón está caliente y hay ganas para empezar el día.
1: Así que démosle, ¿no? Oye, qué buena, el corazón está caliente. Mira, bien ahí, bien, bien. Esa es la actitud, esa es la
2: Siempre
1: actitud.
2: Hay que tenerlas.
1: Oye, Enrique, a ver, primera vez que te tengo acá en la radio, te invité y accediste. Así que, oye, quiero saber un poquito de ti, pues. Un poquito de ti, aparte de ser concejal, ¿a qué otra cosa te dedicas, cierto? ¿Cuáles son tus hobbies? Primero la persona, después la carne a la parrilla, la tiramos toda.
2: Ya, a ver. Bueno, yo soy una persona nacida, criada en Castro, toda mi familia es
1: chilote, oriunda. Chilote de corazón.
2: Chilota, mi familia, yo también. El único momento en donde no estuve acá en la ínsula fue cuando tuve el privilegio de poder estudiar fuera, estudié en la ciudad de Concepción. ¿A qué me dedico? Me dedico hoy día de manera exclusiva a asumir un compromiso político en el movimiento al cual soy parte, el movimiento Archipiélago Soberano, de ¿ya? ejercer el cargo de concejal de manera exclusiva, pese a que la ley no lo exige. Pero nosotros entendemos que todo cargo de representación popular, Gerard, al momento de ser electo, merece devolver ese respeto, esa confianza que te entregó la gente a través de un trabajo serio, responsable. Y eso no se hace solamente sentándose dos, tres o cuatro veces en el Consejo Municipal en sesiones de dos, tres horas. Eso se hace siendo concejal todos los días. Y para ello hay que dedicarse, hay que tener tiempo, hay que ir a terreno, escuchar a los vecinos, levantar oficios todos los días para solicitarle al alcalde las gestiones pertinentes. Y no solamente al alcalde, yo creo que hemos sido una concejalía que ha actuado también mucho más allá de las fronteras municipales. ¿Qué me gusta? Me gusta el deporte. Yo vengo de un nicho deportivo bien marcado, tanto del fútbol de Castro. Aprovecho a mandarle un saludo hoy a mi club histórico, Estudiantes Castro, al club de barrio, al Sporting Prat, de la Prat 2. Yo me crié muy cerca de ahí, en la población Clara Barton. A mi club del campo, que fuimos campeones hace poquito, la estancia Arturo Prat de la Estancia, en el Rural Interliga y fuera de lo que es el fútbol. De manera complementaria hago bicicletas, mucho ciclismo en ruta. Así que,
1: ¿eres deportista entonces de tomo y lomo?
2: Sí, aprovecho mandar otro saludo ya a Roberto Guerrero, que si está escuchando esto, gracias por entregar tanto al deporte ciclista de Chiloé.
1: Bien ahí. Oye, Enrique, supe que andabas en Valdivia, llegaste ayer, si no me equivoco.
2: Sí, llegué antes de ayer, el domingo. Ayer.
1: Sí, oye, ¿se puede saber en qué andabas en Valdivia?
2: Sí, por supuesto, andaba en una jornada muy, muy provechosa, como te contaba en off, el seminario internacional donde se cumplía un año, donde Valdivia es consagrada a nivel internacional como una ciudad humedal. Ya es una categoría que te da una organización internacional llamada Ramsar. Son cerca de 70, 74 ciudades a nivel mundial. Valdivia es la primera y única de Latinoamérica. Ahí es donde viene el interés de este concejal en que Castro ojalá pueda ser la segunda.
1: Pero ¿fuiste la única persona que fue de Castro?
2: De Castro, sí. El único. Habían otros colegas también de otras comunas de Chiloé, pero de Castro sí fue el único. Yo creo que tiene que ver porque hemos sido una concejalía que ha posicionado los temas medioambientales desde el primer minuto. No estoy diciendo que a mis colegas no les interese el tema, solamente estoy diciendo que nosotros, nosotros lo ponemos como un eje prioritario dentro de nuestra gestión. Y me gusta soñar a Castro verde, me gusta soñar a Castro mirando hacia el mar, me gusta tener esa visión de que Castro y Chiloé como un solo territorio debe avanzar en armonía con la protección de su medio ambiente. Hoy día ese es nuestro valor más importante y hay que entender que en este contexto de cambio climático, sin el cuidado, sin la protección, sin la conservación, el resguardo del medio ambiente, no vamos a avanzar a ningún lado muy lejos, digamos. Así es que para mí es un rollo principal el abordar temáticas medio ambiente y en este caso en Valdivia pudimos capacitarnos y darnos cuenta de que se están haciendo cosas muy potentes, muy similares, no tan lejos de acá. Valdivia está a 5 horas en bus, es un territorio muy parecido al nuestro, idiosincráticamente también es muy parecido a nosotros, hay muchos chilotes allá en Valdivia, y la idea de estos encuentros es generar precisamente lazos, conexiones que nos permitan avanzar conforme a lo que ellos ya han hecho, pero adecuándolo precisamente a nuestro territorio.
1: O sea, tomar lo bueno y mejorarlo.
2: Por supuesto.
1: Es la idea. Oye, Enrique, ¿tú crees
2: que hay pocas cosas en la vida que uno inventa? Hay que ver las cosas buenas que se han hecho y ver cómo se acomodan a tu identidad, a tu realidad.
1: Exactamente. La idea es mejorar lo bueno, lo que está funcionando, mejorarlo. ¿Y tú crees que estamos muy lejos de eso, no? De que sea, por ejemplo, declarada una región humedal. Chiloé o Castro en general.
2: Sería hermoso, ¿eh? Yo creo que hay bastantes obstáculos desde el punto de vista de la productividad económica del territorio, ya, porque esto significa generar un cambio o una visión en la forma que se tiene de generar economía. Hoy día Valdivia, a través de esta consagración, lo que hace es proteger como santuarios de la naturaleza o humedales a través de la ley 21.200 como ley de humedales urbanos, lo que son los humedales. Pero también lo hace con un foco productivo económicamente hablando, potenciando un turismo verde, potenciando un turismo específico, atrayendo una cantidad de turistas del extranjero gigante, porque van a estos lugares, recorren a través de kayak, lancha, hay muchos paseos de lancha en Valdivia, y van a tomar fotografías.
1: Todos los días del año.
2: Van a hacer senderos todos los días.
1: Todo el día.
2: Tal cual como señalas tú. Y eso es un turismo verde, un turismo sustentable que viene a inyectar recursos frescos a Valdivia, en este caso, desde el exterior. Es decir, son turistas que vienen a colocar plata, en ese sentido se puede ver no solamente a Valdivia, sino que al país completo. Plata que no está circulando normalmente en Chile. Así que claramente que es llamativo.
1: Yo viví 6 años, casi 7 años en Valdivia, y lo que tú dices es así. O sea, hay un comercio que se mueve todo el año, de 8 de la mañana a 10 de la noche, humedales abiertos que son visitados por la gente, están preparados, aptos para la visita, con caminos interiores. No, es una cosa, por eso te digo, hay que copiarlo y mejorarlo.
2: Así es. Hay una cosa relevante en eso que señala Gerard. El plan de gestión de que tienen cada uno de estos recintos humedales, que son creo que 5 o 6, se hace de la mano y colaborativamente e independiente. Voy a explicar por qué. Colaborativo, ¿por qué? Porque se hace con el municipio y la comunidad. Independiente, ¿por qué? Porque es la comunidad quien asume el primer rol de cuidado y preservación de su plan de gestión. Llámese esa comunidad junta vecino, llámese esa comunidad comité, llámese esa comunidad ONG, fundación, etcétera. Pero es una comunidad organizada que se hace cargo de la protección de su territorio, con apoyo de los municipios. Independiente, porque lo hace ella misma, e interconectada. ¿Por qué? Porque tienen una mesa comunal y una red provincial donde se juntan todas estas comunidades a ver cuáles son los factores comunes entre cada una de ellas y a protegerlos de manera sistémica. Y eso es un modelo de gestión altamente virtuoso, porque sabemos que en territorios más como los nuestros, acá en Chiloé, donde el Estado muchas veces está ausente, es la propia comunidad quien tiene que ser la primera fila de cuidado, de resguardo, y a su vez asume un compromiso mucho mayor por generar una identidad cultural, una educación ambiental constante y permanente. Así que la autogestión es una de las cosas que nosotros profesamos mucho como movimiento, es uno de nuestros nortes, que en este caso vendría siendo mejor, nuestro mejor sur.
1: Oye, una de las cosas entretenidas que hay en Valdivia, que hay humedales que están dentro de la ciudad.
2: Sí, bueno.
1: Hay humedales en el sector donde yo viví, cerca del hospital, cerca del hospital base, había un humedal ahí mismo adentro. Era espectacular. O sea, todos los días, todo el día abierto.
2: Era mira qué bonito para la gente que está, por ejemplo, interna en el hospital, tener ese paisaje, esa vista.
1: Sí, claro.
2: Hoy día se considera el valor paisajístico como un verdadero, ¿cómo llamarlo? es un privilegio. Es un privilegio que, por ejemplo, anda a preguntar a la gente que vive ya en Concepción, Ciudad Grande, o en Santiago.
1: Claro, no
2: lo ven.
1: No, pues en Santiago es el Parque O'Higgins, es lo más verde, el Parque Forestal, y nada más. Oye, Enrique, es muy difícil ser concejal acá en Castro. Es mucho el chaqueteo. La gente, ¿cómo te trata en la calle? A ver, la verdad, sin filtro.
2: La verdad, sin filtro.
1: Sin filtro.
2: Una vez me preguntaron eso hace poquito, ¿eh? Hace como tres meses atrás. Y a mí la gente me trata bien, Jenner. Me trata bien. Y yo creo que es porque, lo que te contaba al principio, asumí ese compromiso de dedicarme 100% a esto y eso tiene sus pros en el sentido de que yo soy un concejal que camina por la calle, que reconoce a la gente, que saludo a quienes me saludan, saludo a quienes no conozco también, porque desde chiquitito tuve esa crianza donde mi mamá me decía, Quique, saluda a todo el mundo, es educación. Así es que, no, en ese sentido, con respecto a las personas que me he encontrado en la calle, no, súper bien.
1: Bueno, tú me dijiste el otro día que tenías dos teléfonos y que el tuyo personal ya es como el teléfono público y todo el mundo lo tiene.
2: Sí, ya nadie llama a mi compañero secretario casi. Me llaman directamente a mí. Mi número está en todos lados. Pero bien, eso hace que se cumpla otro de los fines con los cuales llegamos en realidad, que es que la concejalía represente una cercanía con la comunidad.
1: Eso te iba a decir. Y la gente eso lo agradece, ¿eh?
2: Sí,
1: lo
2: agradece mucho. El 2019 y el 2020, la crítica más grande que se le hacía a la clase política era que no se le encontraba, que estaba muy distante, alejado de los problemas, que no se le podía encontrar, que no se podía conversar con ellos.
1: Era como inalcanzable.
2: Inalcanzable.
1: Exacto. Y eso molesta, de verdad que molesta.
2: Molesta mucho y a mí me pueden encontrar siempre. Yo creo que esa es una virtud. Es una virtud.
1: Sí, molesta bastante. Oye, Enrique, dentro de tu experiencia como concejal, bueno, tú todos los días estás escuchando a los vecinos, ¿cierto? Vecinas. ¿Cuál es la mayor crítica que le hacen los vecinos a las autoridades de acá de Castro? ¿Cuál es la mayor crítica? ¿Dónde tú crees que están al debe? Y que la gente, porque hay cosas que la gente critica, que exige, pero de repente hay opiniones muy alejadas de la realidad. Hay cosas que son muy difíciles, muy complicadas, pero hay otras cosas que sí son no tan complicadas. ¿En cuál de esas cosas tú crees que están al debe como autoridad, Cancar?
2: Ya, yo quiero separar la pregunta en forma y fondo.
1: Dale.
2: En forma, una de las críticas más sentida y a su vez cuando tú logras conectar con esta crítica es lo más, por lo cual más te agradecen, es la comunicación. O sea, es impresentable que un dirigente vecinal o una persona cualquiera sea presente una solicitud, ya sea a su autoridad o al municipio, y esta no sea contestada, o sea contestada ya en un plazo, a veces un mes, dos meses, tres meses, y no en los plazos que dice la ley, que son 15 días. Y ahí hay una crítica sistémica, porque la ley te pone plazos, pero no pone sanciones cuando esto se incumple. Entonces, ese es un problema de fondo.
1: A lo más una disculpa.
2: No, ni eso. Yo cuántas veces pido disculpas y no pasa nada. Entonces, cuando eso se cumple, cuando tú logras tener una comunicación fluida con los vecinos, eso también se agradece. Y se corresponde también en la confianza, la gente confía en ti. Genera también que recibamos una alta carga de demanda. Porque como contestaste, la gente confía en ti. Y va y te pide, porque sabe que contigo hay un camino que se puede recorrer, a diferencia de otros que se corta de entrada.
1: Ahora, para ellos se le hace más fácil la pega.
2: Sí, por supuesto. Es que esto, claro, yo digo, cuando trabajo con dirigentes, con comunidades, esto es un carrito, es como un tren compuesto de hartos vagones. Yo soy un vagón y usted es otro. Entonces, usted me tiene que apurar a mí, yo apuro al que sigue y así va la cadena, hasta que logramos lo que queremos. En el fondo, fiscalizamos todo y gestionamos todo. Así me gusta hacer política a mí, sumando la mayor cantidad de gente posible en la necesidad que queremos. Y desde el punto de vista del fondo, yo creo que estamos al debe en bastantes cosas. Por ejemplo, yo no veo una visión de Castro complementaria con el territorio donde se sitúa. No miramos al mar, por ejemplo. ¿Qué hemos hecho para la conectividad fluvial en Chiloé? Seguimos hablando, han pasado 27 años desde que se instaló la idea del puente Chacao, puente que todavía no está listo. ¿Y qué pasa con nuestra conectividad interna, no solamente en Castro, en Chiloé? Sigue siendo un problema. Sigue siendo un problema la conectividad terrestre también de los caminos rurales, que hasta el día de hoy, siglo XXI, todavía en invierno, padecen caminos quedando desconectada gente para llegar a distintos lugares. Hace una semana atrás quedó desconectada la gente de Quento, por ejemplo, porque el mar subió demasiado y no hay una barrera. Tan simple como generar un muro que impida que el agua suba. Caminos rotos en las zonas de la península de Rilán, que hacen que no suban vehículos que no sean 4x4, por ejemplo, la cuesta de San Antonio de Puyén. Cambiándome del lado del transporte, hay otra materia muy sentida que también la hemos levantado. Esa no ha sido solo, lo he hecho colaborativamente, pero particularmente con la Unión Comunal de Juntas de Vecinos Urbana de Castro, cuya presidenta la señora Paula Domi, la señora María Trujillo, la señora Jessica Ojeda, a quienes les mando saludos también, la señora Esmeralda. Bueno, se me van a olvidar muchas porque son hartas, pero con quienes hemos trabajado en materia de seguridad, levantando propuestas concretas, ni siquiera ideas de mejoremos la seguridad, no, propuestas concretas, como por ejemplo mayor control o mayor venida de la ambulancia que toma el control de drogas en tránsito, la cual viene 3 veces al año apenas, a través de lo que son los equipos del Senda Previene.
1: Estadísticamente hablando, eso es igual a cero.
2: Sí, igual a cero, pero si tú te das cuenta, cada vez que viene, la cantidad de hallazgos que hace es gigante. El año pasado, por ejemplo, encontró choferes de buses transportando a más de 40, 50 personas, y los choferes venían bajo las sustancias de psicotrópicos. Propusimos algo que el Gore nos escuchó el año pasado, generar un portón en Chacao. Un portón donde va a haber una cámara, donde te va a poder visualizar las patentes de los vehículos que están, por ejemplo, con búsqueda de arraigo, etc. Hemos trabajado también en generar un control fronterizo mucho más grande en Chiloé. No hemos aprovechado nuestra condición insular en ese sentido, en controlar con mayor seguridad los puertos para impedirle el ingreso de lo que son drogas principalmente. Hoy día la droga no está entrando principalmente por Chacao, está entrando en puertos que no hay control, puertos como el de Rilán, puertos como el de Quellón, puertos como los que hay en Chonchi, a través de lanchas. Y esa falta de control es algo que claramente hay que abordar. Entonces, en materia de seguridad hay mucho que decir. Antes, 2, 3 años antes, era escandaloso encontrarse una causa por homicidio en Chiloé. Y hoy día pareciera que la gente tristemente lo empieza a normalizar.
1: Es como ya un deporte local ya.
2: Tuvimos el caso de una mujer descuartizada en la zona de Q de Piruquina hace 2 años atrás. Entonces, si estas cosas no sensibilizan a la política, que es la encargada de encontrar las soluciones a esto junto a las comunidades que te están clamando por esto mismo, es porque estamos muy mal.
1: ¿Eso es falta de voluntad?
2: Es falta de prioridades, porque el dinero siempre es el mismo, se dice, y las necesidades son múltiples. Entonces, a quienes ejercen roles de liderazgo les corresponde priorizar. Y si hoy día la prioridad es que me están entrando a llenar mi casa, tuve que reforzar la seguridad de mi casa.
1: ¿Y esa decisión de quién depende?
2: En el caso de las comunas depende de una alianza, y primero la primera visión que ponga la alcaldía. El alcalde debe ser claro en señalar cuáles son sus prioridades como comuna. Y es una cuestión que acá en Castro no ha pasado. En segundo lugar, ese alcalde, teniendo claras cuáles son sus prioridades en la comuna, genera alianzas con los otros 10 alcaldes. Son 10 alcaldes, ¿no? Es cuestión de sentarnos todos en una mesa y discutamos cuáles son nuestras prioridades todos juntos, y vamos y las exigimos. ¿A quién? Y ahí empieza a escalar. Al gobierno regional. No para quien la haga, porque el gobierno regional también es autónomo. Para que el gobierno regional nos apoye. Eso es gestión, y eso tiene que hacer la clase política. Y de ahí nos vamos a quien sí corresponde. Y que es el presidente de Chile, que es el Ministerio de Seguridad, que hoy día un ministerio que se creó para esto, precisamente. ¿Y qué está haciendo en Chiloé? No lo sé. A mí, la verdad, me da pena, porque soy un convencido de que Chiloé históricamente vivió un doble colonialismo, el primero español, luego chileno, y luego un despojo institucional producto de haber sido... mira lo que te estoy diciendo, estoy hablando de 200 años de historia. Un despojo institucional por haber defendido la causa realista que nos derivó en ser mirados, yo creo que como lo último en Chile. Acá no hubo desarrollo, acá no hubo progreso, no hubo inversión estatal. Y pareciera que hasta el día de hoy es una deuda que no se cumple.
1: Bueno, súmale a eso de repente la desidia de las autoridades. El dejar estar, dejarse estar, dejar pasar el tiempo, ¿cierto? El pelotearse, el no ponerse de acuerdo entre los 10 alcaldes.
2: ¿Cachai? Exacto. Pareciera, uno lo dice y digo, ¿por qué no lo hacen? Y ahí es donde tú entras a un puesto de poder, como el que está uno en menor escala, como están los alcaldes, y tú tienes dos opciones. Tú llegas con un plan o tú improvisas. Y cuando te das cuenta que la rueda sigue girando, pero sin romper nada, sin hacer nada novedoso, es porque estás improvisando. Es porque llegaste sin un plan. Si tú tuvieras un plan seguro, un plan cierto de lo que estás hablando, al menos se notaría en tu discurso y en la inversión que se hace para con la acción.
1: Oye, muy interesante lo que está diciendo Enrique. Última pregunta, Enrique.
2: Última.
1: Responde, mira, los pido la hora. Respóndeme, pero con toda franqueza. ¿Planes a futuro en la política local?
2: ¿Planes a futuro en la política local? Yo creo que siempre.
1: No creo seguir siendo concejal.
2: No,
1: eso... Mira un poquito más allá, ¿o no?
2: Cuando empecé este camino, Gerard, mira, te voy a confesar algo. No, es una primicia, así que te lo voy a contar. Primera vez que lo cuento en público, en un medio de comunicación. Cuando asumí el compromiso de ser concejal, junto con mis compañeros del Movimiento Archipiélago Soberano, yo les planteé y les dije lo siguiente. Yo asumo este compromiso porque creo en la democracia. Y porque creo en la democracia, creo que dos periodos es más que suficiente para ejercer un cargo.
1: El que sea.
2: El que sea. El que sea. Y como creo en la democracia, este va a ser mi último periodo también como concejal. Y espero que tome la posta otras personas. Mujeres, ojalá, jóvenes, que tengan esta inquietud, este ímpetu, que tengan esta inquietud, que esta sensación de que la injusticia te produzca un sentimiento de indignación.
1: De tal, que te moleste, te pique.
2: Que te pida hacer algo, que te pida ejercer acción. Yo creo que en esta reelección que tuve, ya pude ver un poco de eso. Quedé contento porque hubo muchas más candidaturas jóvenes. Hubo muchos más candidatos. Eso significa que igual creo que estamos inspirando a que esa voz rebelde, pero seria, pero responsable al momento de plantear las cosas, está generando un eco en la política de Castro. Quiero creer ese mensaje, creo que es lo que hemos estado haciendo responsablemente desde la concejalía, desde el movimiento, y el día de mañana para mí, con la vocación pública que uno tiene, con los arraigos de familia que vengo de una familia que se ha dedicado a la labor pública también, creo que puedo seguir siendo un aporte en otros lados. No sé si en primera línea, pero siempre voy a estar ligado, yo creo que, a querer una visión, un desarrollo para Chile.
1: Enrique Soto, ¿podría estar en la papeleta de la próxima candidatura a alcalde?
2: Sí, no se descarta.
1: No se descarta. No, bien. Enrique, muchas gracias.
2: Nos da miedo asumir desafío. ¿Y sabes por qué no nos da miedo asumir ese desafío? Porque tenemos una visión de futuro. Porque tengo un plan que hemos construido con distintas comunidades en cuanto a lo que creemos que necesita Castro. Un plan que siempre tiene que estar en construcción. Pero lo más importante, tenemos una visión, tenemos un sueño, tenemos una esperanza y tenemos ganas para poder trabajar en esa idea. Así que en ese sentido a mí no me da miedo asumir ninguno de esos tipos de desafíos. Es más, creo que son necesarios.
1: Muy bien, así se habla. Enrique, muchas gracias por haber venido. Espero tenerte, que no sea la primera ni la última. Así que, oye, gracias por todo lo que nos contaste. Y eso, vamos a una pausa ahora.
2: Ya, pues,
1: vamos a una pausa comercial.
2: Gracias por la invitación, lo pasé súper, así que pongamos un buen temor.
1: Oye, la primicia que nos diste, todo es posible. Vamos a una pausa comercial. Posible. Todo es posible. Vamos a una pausa comercial y estamos de regreso.
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1: 9:43 de la mañana. 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Vamos con Daft Punk. ¿Qué hora es? 9:43. Tenemos cuerda hasta las 10 de la mañana.
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2: 9:48. 9:48. Yana dice, en el municipio necesitamos gente que trabaje, que gestione, sea elegida persona por simpatía o color político, y ahí es que queda la embarrada. Toda la razón, amiga, toda la razón. Oye, saludo también al Mauro que todos los días miércoles nos envía el informe de precios de la ENAP, así que un abrazo para ti, amigo. Espero tu segundo audio, Mauro. Atento, aquí estoy. Oye, vamos con Crystal Waters y este tremendo clásico del house noventero llamado Gypsy Woman.

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1: Nueve de la mañana con 56 minutos. Me despido con este tremendo tema, tremendo temazo de Bruce Hornsby. The Way It Is. Oye, nos escuchamos hoy a las 6 de la tarde. ¿En qué topamos? Y mañana a las 7 con Ni Tan Flojos. Tengan un excelente día. Pásenlo bien, abríguense. Chau, chau, chau.

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Esto es Sonido Ni Tan Retro. Si no te gusta, bueno, cámbiate, pero vuelve, ¿eh? Te esperamos. Del año 2015, ahora escuchamos a Major Lazer y DJ Snake. Es Lean On.

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Y aquí estamos, al pie del cañón, como chupete helado. Pero aquí estamos, hoy día no estamos en modo serio, no, estamos como es de costumbre, como siempre estamos acá en Ni Tan Retro, ¿no? Recuerda que acá en Ni Tan Retro FM el protagonista, el único protagonista eres tú, tú. Soy Gerard André. Y aquí estoy. Aquí estoy. Recuerda que si estás en un taco o ya sabes que vas a estar en un taco, anda con tu teléfono ahí preparado o a tu copiloto para que nos envíe una foto, ¿ya? Y nos indicas dónde está la tentalada. Oye, estamos, iba a decir, en el matinal de la isla. No, pues el matinal de la isla es otro programa. Este es la misa de la tarde, la misa de las 6. Ya, eso. Oye, a ver, hay harta información que entregar. Harta información para entregar. Tras 11 años de espera, el bypass de Castro tendría, si es que los astros se alinean, no sé. Si es que todo se da, si ya no hay más tornados, dejamos de hablar del chino y sus dos mujeres, no sé. El plazo sería el jueves 30 de julio, pasado mañana. No le cuenten a nadie, porque puede que esté metiendo las patas yo. Pasado mañana. Esta es una. Pasado mañana.

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1: Ya, algo les adelanté recién, hace 3 minutos atrás. Después de 11 años de espera, el bypass de Castro tendría finalmente una fecha para su habilitación. De acuerdo a varias fuentes informativas, la actividad estaría programada para el jueves 30 de julio en el marco de la visita a Chiloé del biministro de Obras Públicas, Transportes y Telecomunicaciones, Luis de Grange. Ya, según la agenda oficial, entre las 8:30 y las 9:15 se desarrollará la actividad denominada Habilitación Bypass de Castro, que contempla además un punto de prensa. Obviamente nosotros no vamos a estar ahí, porque no tenemos departamento de prensa. Tampoco nos interesa tener departamento de prensa, ¿ya? Nosotros somos más entretención, pero ustedes igual se informan. Ustedes igual se informan con nosotros. El encuentro tendrá lugar en el sector del cruce de la Chacra Montaña para posteriormente continuar con un recorrido hacia el nuevo puente sobre el río Gamboa. La visita del biministro contempla actividades durante el miércoles 29, mañana, y el jueves 30 de julio, en distintos puntos de Chiloé. Entre ellas se encuentran una cuenta pública participativa en Chonchi y una visita a la pila central del puente Chacao, ¿ya? Oye, qué rico leer estas noticias. Ya, la fecha de habilitación cobra especial relevancia considerando que el plazo contractual vigente de las obras, luego de una ampliación ya tramitada, de varias ampliaciones, la final vence el 29 de julio, o sea, mañana. Es decir, un día antes de la actividad programada. A comienzos de julio, el proyecto ha registrado un 97,7% de avance físico. No sé si tan así. En el papel, quizás. Porque yo me recorrí el bypass. Bueno, probablemente esté equivocado. Bueno, mientras que hasta este momento el MOP no había confirmado públicamente una fecha definitiva para la apertura del bypass al tránsito. De concretarse la habilitación este jueves 30 de julio, se pondría fin a una larga espera para una de las obras de infraestructura vial más importantes de Castro y en general de la isla, proyecto que busca mejorar la conectividad y descongestionar el tránsito en la capital provincial. Así que, aplausos. Más aplausos. Y más aplausos. Oye, esperemos que esto, de manera coloquial, no sea una aspirina, un volador de luces, ¿ya? Porque, a ver, de la casa, de mi casa al San Francisco, yendo por el centro, es aproximadamente 1:15. Y con el bypass habilitado son exactamente 8 minutos. Oye, hay gente que se podría ahorrar hasta el furgón escolar, mira. Bueno, como les digo, nosotros no vamos a estar presentes en el punto de prensa, pero sí los vamos a mantener informados, ¿ya? Eso. Se ríe Carlitos. Oye, quiero saludar a Gustavo. Tengo a 3 Gustavos: Gustavo Pacheco, Gustavo González y Gustavín. Gustavín, mira, salió medio delicado eso, Gustavín. Jorge, saludos para ti, amigo. Mauro Pacheco, un abrazo, estimado. Oye, tremenda foto, tremendo sándwich.
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minutos. Oye, seguimos con las buenas noticias. Así es, puras buenas noticias hoy. Temprano les conversamos, les adelantamos que había problemas con la conectividad en Carpe Diem. Bueno, la municipalidad de Castro continúa trabajando para recuperar la conectividad y mejorar la seguridad de los vecinos del sector Carpe Diem tras los daños provocados por el último sistema frontal. El alcalde Baltasar Elgueta supervisó en terreno y me consta porque yo andaba cerca de la zona y lo vi. No alcancé a acercarme a saludarlo porque había mucha gente. Bueno, el alcalde Baltasar supervisó en terreno las obras ejecutadas por la Dirección de Obras Municipales, que incluyen el encauzamiento del río, movimiento de tierras y la instalación de una tubería de 12 metros de largo por 2,5 metros de diámetro. ¿Ya? Con el objetivo de estabilizar el terreno y evitar nuevos problemas producto de las lluvias. Según informó el municipio, la ruta podría quedar habilitada más tardar durante la mañana del jueves. Además, se mantendrán labores de conservación y monitoreo debido a las características del terreno y la cercanía de una ladera. El alcalde destacó también el apoyo de la Municipalidad de Chonchi, que facilitó maquinaria para acelerar los trabajos. Un abrazo ahí para la Muni de Chonchi. La recuperación de Carpe Diem continúa siendo una prioridad municipal para restablecer completamente el acceso y entregar mayor seguridad a las familias del sector. Bien ahí, bien. Qué rico, buena onda. Así es. Oye, quiero saludar al Cote, que está en Putre, con menos 2 grados. Saludos. Y te dedico este tema a Cote, para que entres en calor un poquito. The Barge, The Rhythm of the Night. 6:29.

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0: vivo y en directo al pie del cañón, como se dice. Al pie del cañón, con la única intención, con la única intención de poder entretenerles en esta misa de las 18 horas. Oye, tengo que hacer una invitación para que vayan a disfrutar, a tomarse un traguito, un copetito, como le dice, como le decimos siempre coloquialmente, a darse una buena panzada. 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
0: 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Quiero saludar, dice, hola amigo Gerard, quisiera solicitar un temita para animar esta fría tarde, Where Do You Go, de La Butch. Muchas gracias, dice, oye, este lo envía nuestra amiga, por acá tengo el nombre, Gilda, Gilda. También me están pidiendo desde Puerto Montt, Guns in the Sky, Gun in the Sky, de los Inexes. El Alejandro desde Puerto Montt, claro que sí, pues vamos a tirar toda la carne, hablando de carne, la parrilla 577, toda la carne a la parrilla. 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Acá tenemos, a ver, ¿quiénes están participando? La Isla Hernández, Grady-Gómez, Silvia Ojeda Ulloa, Pocahontas, dice, APB410, Pocahontas, Celi.-Cheuquepil, también está participando, Boa-Kumi, Lini Vivi también está participando, Tata Rocker bajo Edgardo, mira, también hay varones, machos lomo plateado también, ganarse un masaje, oye, 50 minutos, vas a poner los ojos blancos varias veces. Cristian Kriuber, mira, Kakatsan, Paola bajo punto Maldo, Vanía Cernavera, Dudulu, ya, vayan y participen por el masaje. Muy bien. Oye, vamos con más música.
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0: 6:58. No, 6:57. Suena La Bush con Where Do You Go. Hoy vamos con otro pedido de los Inexes. Lo pide el Alejandro Díaz Gallardo desde Puerto Montt. Nos pide Guns in the Sky. Oye, recuerda que acá en Itan Retro FM el protagonista eres tú. No somos nosotros, eres tú.
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0: aquí estamos, completamente en vivo, al pie del cañón. Cutting Crew es lo que suena. Died in your arms. Oye, me están pidiendo música. Hola tío, ni tan retro. Podría colocarse un temita, Children de Robert Miles, para acompañar la 11. Aguante, ni tan retro FM. Pueden ver un saludo a mi mamá Jessica Alvarado. Ya estamos pronto a terminar la jornada. Por favor. Oye, ¿quieren pedir la canción Tú por mí de Cristina y los Subterráneos? Oye, gracias. Desde siempre escuchando Anita en Retro FM. Ahí va el tema.
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1: ¡Wow! 7 de la tarde con 16 minutos, sacando pedidos musicales solicitados por nuestros queridos auditores y fieles auditores. Oye, para escuchar todo el día una radio retro anglo que no toque ranchera. A mí me encanta la ranchera y me encanta la cumbia, ojo. Pero hay que ser muy fiel auditor para estar todo el día escuchando Ni Tan Retro FM. Una radio tuya, tú eres el protagonista acá. Una radio 100% chilota que llegó hace ya casi 3 años. Vamos a cumplir 3 años ahora en agosto, la primera semana de agosto. 3 años de vida en FM. Ni Tan Retro FM en total tiene 8 años. 8 años. Vamos para los 9. Pero tenía su vida anterior en la web. Era

y obviamente queremos tener muchos más. Y para eso es fundamental que tú estés ahí del otro lado como protagonista, ¿ya? La primera persona. Oye, lo que suena de fondo, David Byrne, con este tremendo clásico llamado Make Believe Mambo. Oye, este tema tiene mucha historia. Del álbum Rey Momo, un álbum que David Byrne hizo de principio a fin cuando él ya no vivía en Inglaterra. Estuvo viviendo en Centroamérica.

Make Believe Mambo. Oye, este álbum, como les comenté, es el primer disco de estudio como solista de David Byrne y su segundo álbum tras My Life in the Bush of Ghost. El álbum consta de diversos estilos de música latina provenientes de Cuba, como la rumba, el Mozambique, el mambo, cha-cha-cha y bolero. Además, República Dominicana, de ahí se rescata el merengue. Puerto Rico, la bomba. Colombia, la cumbia y el mapillé. Y Brasil, la samba. El álbum se canta principalmente en inglés y cuenta con las apariciones especiales de Willy Colón y Celia Cruz. Oye, tremendo. Tremendo. Vamos a escuchar el segundo tema del álbum. Dirty.

0: ¿Se acuerdan que estaba el estelar Martes 13? Bueno, David Byrne vino a Martes 13 y cantó estos temas. Además cantó los temas de Talking Heads. No sé si se recuerdan. Quiero enviar un gran saludo a Pedro Peranchiguay. No sé si será tu apellido. Peranchiguay, Pedrito, Peyuco, Peter, el Peter. Dice, hola, un saludo desde Nercón, Ángel Castro. Aquí Pedro Peranchiguay, me gustaría escuchar algo de la ley Angie. Claro pues, amigo, vamos con Angie. Saludos, saludos.
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0: 7:38.
1: Ay, qué fiebre, ay.
0: 7:38 minutos. Oye, ya nos queda. Nos queda poco programa.
1: No, no, no. Ay, ay.
0: 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Yo feliz, pero no puedo, no puedo participar. Me dijeron, tú no, porque se vería feo si te lo ganas. Así que como ustedes son protagonistas, muchachos, en general, hombres y mujeres, vayan al Instagram de la radio, radio-nitanretro. Bueno, si quieren, siguen la radio. 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
1: No, no.
0: Pero la otra condición es, tienes que escribir la palabra Pocahontas, no con J, no, no con J, no cometas ese error. Pocahontas es con H, hay varias Pocahontas con J. No voy a dar el nombre, pero si estás leyendo y escribiste Pocahontas con J, edítalo, ¿ya? Edítalo. Es Pocahontas, Pocahontas o Pocahontas, da igual, pero con H, ¿ya? Pocahontas con H de Pocahontas, ¿ya? Recuerda, debes seguir ambas cuentas, andystylist.salón y radio-nitanretro, y estás participando por un masaje de 50 minutos, antiestrés o descontracturante, que te lo realizarán en el salón de Andy, allá en el Casino Enjoy. En el Casino Enjoy. El resultado del concurso lo daré el viernes 31, como aproximadamente entre 6:30 y 7 de la tarde, ¿ya? Eso. 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Dicho esto, vamos con más música.
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A ver, tengo que leer esta otra noticia. Mira, el 13º juzgado de garantía de Santiago sobreselló al expresidente de la ANFP, Sergio Ojado, debido a la prescripción de los delitos tributarios y de declaración indebida de impuestos que se le investigaban. Oye, aquí Jadwe la hizo. A ver, Jadwe es uno de los gestores de la generación dorada. Va de la mano todo eso. Pero se cae luego de todo lo que se habló, que obviamente siempre cuando el río suena es porque, como decía el Chavo del Ocho, el Chapulín, perdón, si el río suena es porque trae un piano. Siempre hay algo, siempre. O sea, nada es mentira estas cosas. Siempre cuando a alguien lo están investigando es porque es culpable, porque lo pillaron. ¿Ya? Bueno, fue sobreseído. O sea, si Jado, se le ocurre venir a Chile, no le sale ni por curado. Nada. La medida también benefició a Mauricio Echeverri, ex asesor de Jadwe, quien fue sobreseído también por el delito de apropiación indebida. Estos muchachos quedaron forrados para toda la vida. La defensa argumentó que habían transcurrido más de 10 años, claro, con justa razón, desde la comisión de los ilícitos,

0: involucró a dirigentes del fútbol sudamericano. Su sentencia en Estados Unidos ha sido postergada en 16 ocasiones y lo más probable es que allá no le salga ni por curado también. El ruido suena porque los camarones ay, están ahí haciendo zambi canuta con los pescados, dice Daniel desde Ancud. Oye, me están pidiendo Natacha, no la Valdebenito, Natacha Gamboa, perdón, nos pide a Emanuel con Bella Señora. Y obviamente, como el protagonista eres tú, vamos con este tremendo clásico noventero, ¿no? Música en nuestro idioma.
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de la tarde o 19 horas o 7 de la noche, como tú quieras, con 53 minutos. Oye, qué buen tema, Emanuel, qué buen tema, Bella Señora, La Última Luna, Ay, Qué Mala Suerte, con Juan Luis Guerra. Oye, buenos temas. La Última Luna, buena. Todos sabemos que en Chile siempre los dirigentes del deporte han sido acusados de algún desfalco o robo. Esta afirmación es una afirmación, y acá en Ni Tan Retro, como estamos en modo sin censura, lo dice Rodrigo Raimilla, dice. Eso, con nombre y apellido. Te van a ir a buscar, Rodrigo, te van a ir a buscar. La Gestapo. Dice, pero no se ha sancionado a ninguno. Ahí está el caso del expresidente del fútbol chileno, Reinaldo Sánchez. Dejó en bancarrota a la selección y jamás fue sancionado. Pero bueno, como decía mi abuelo, la culpa no es del chancho, sino el que le da el afrecho. Así es, amigo. Y así podríamos seguir con Nasur, Dragicevic y tantos otros. Así es, pues. Así es, amigo. Te van a ir a buscar. Te van a ir a buscar. Rodrigo, escóndete. Ándate al cajón del Maipo. Llámate a un par de amigas. 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Te baneamos, ya, y te vamos a bloquear y te vamos a funar, porque se escribe con H, la muda. Bueno, no hay otra en realidad, pero no es con J, ya, es como escribir hola sin H, no. Hola del saludo, ya. Oye, me están pidiendo por acá, Cristian González. Hola, buenas, ¿algún temita de hit, porfis? Claro, pues, porfis, vamos con hit.

0: Muy bien, amigos. 7 de la tarde o 19:58. Oye, nos escuchamos mañana en qué topamos a las 18:05 por ahí. Pero para los madrugadores como yo, la misa de las 7 a.m. La misa a.m. en Ni Tan Flojos. Oye, no sé por qué el nombre, ¿eh? Ni Tan Flojos. Bueno, el nombre lo dice. Ni Tan Flojos. Así de simple. Nos escuchamos mañana a esto de las 7 de la madrugada. Más entumido que chupete helado. Oye, quiero agradecer la sintonía, la alta sintonía. A ver, les digo de inmediato cuántas personas están conectadas a nuestra página y a nuestra aplicación. 698 personas. Lo que viene a continuación, Palafito Rock, el mejor rock de 3 décadas, 70, 80 y 90. Gerard DJ se saca los fonos y queda a cargo el tío Palafito Rock. ¿Ya? Tengan todos una excelente noche. Me despido con K7 y este clásico con Baby Com. Chao, chao, chao.
1: Andrés, te acompaña hasta las 20.